0: 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Ya no tengo nada más que decir. Para decirlo hace falta mucha clase.
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4: Palomita que con cosillas de mantequilla.
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5: Hiya, Barbie.
6: Hi, Ken.
5: You wanna go for a ride?
6: Sure, Ken.
5: Jump in.